0: Sí, me trajiste, pero se me cayó la historia encima.
1: Está Jorge Pincheschi en ese disco. Es un discazo. Tiene, es toda la historia del sur. Miguel Cantilo, Grupo Sur. El primer tema se llama Sur Alabanza. Este.
0: ¿Qué le dijiste? No, le mojaste la oreja. Mirá, lo tenés. Tiene la respuesta.
1: Mirá lo que dice. Dice lo que era arar la tierra.
0: Dice, claro, los tipos, pará. Estamos hablando de un tipo que no fue hippie de pincha.
1: No. En la tierra abrigada sin parar de arar. De sol a sol.

0: va a escribir bien en prosa y acá está, describe acá está, como mirá. Nadie.
1: Alabado seas en los altares.
0: Esto está entre el gospel y el soul.
1: Es una locura. Es una locura. Esto. Acá, este es un disco que yo recomiendo fervientemente. Miguel Cantil, Grupo Sur, en el cual, por ejemplo, hay un disco que es un rock and roll que se llama La Leyenda del Retorno, sí, que habla del regreso de Perón, en clave muy incorrecta. Después tiene un tema llamado Demián, que está dedicado a su primer hijo, y otro dedicado a Musi, que era la mamá de Demián.
0: Trajiste algo interesante. Este tema dedicado a Perón, y acá se cruza el hipismo con lo ideológico. En el caso de Miguel creo que se dio eso, ¿no?
1: Sí, totalmente. Digo, ahí está, La Leyenda del Retorno, grande Lucas.
0: Mirá qué intenso esto.
1: Ahora te contaré la historia de esta canción.

0: Padre de los indios. Traigan al líder. El pueblo lo quiere vivar, dice.
1: El pueblo lo quiere vivar.
0: Bueno, el tema es que en un momento se acerca un agente de la JP, la Juventud Peronista, que en ese momento era la tendencia, que se mezclaba con Montoneros, y lo agarran a Miguel Cantilo después del éxito que había tenido con la Marcha de la Bronca, y le dice: Cantilo, necesitamos que escribas una Marcha de la Bronca, pero dedicado al regreso de Perón. Y Cantilo dice: yo no escribo así a pedido. No puedo.
2: Bueno, hacelo.
0: Y así, mejor hacelo. Y escribió este tema que nada que ver con lo que habían pedido, pero que es un tema muy, muy de época. Porque Cantilo después, al toque, fue prohibido. El 74 ya no podía tocar más. Y era alguien que simpatizaba con los curas del tercer mundo. De hecho, le escribió un tema, Padre Francisco, que mucho antes del Papa, que
2: tiene que ver con el Padre Mujica.
0: Claro, tiene que ver con el Padre Mujica, pero tiene que ver en realidad con la...
2: con esa tendencia, ¿no?
0: Claro, con los sacerdotes del tercer mundo. Y tenía como idea de izquierda, que en ese momento sintonizaba con lo que era Montonero,
2: con la tendencia.
0: Claro. Pero él decía, en Marcha Bronca, bronca sin fusiles y sin bombas.
2: Sin bombas. Bronca con los dos dedos en B, que alguno lo habrá tomado para el lado...
0: hippie y otro por el lado del símbolo peronista. Pero bueno, historias de nuestro hermoso rock. Muchas están aquí en este Chau Loco, escrito por Miguel Cantilo. Es una editorial top, como Galerna. La publicó en el año 2000, Los Hippies en la Argentina de los 70... y muestra esta faceta de Miguel Cantilo que, como vos decías, ¿no? ¿Cuántas intersecciones, ¿no? Tiene el arte de Cantilo? Porque está el costado hippie, el costado político, el costado tanguero, el costado folclórico, después se puso a hacer carnavalitos.
2: Y el existencial, que ni hablar, porque...

0: Claro, él después adhirió, algo que también ya sugería en esta época hippie, adhirió a las enseñanzas de Gurdjieff.
1: Sí.
0: Él es sufí. No me pidas que te explique qué es ser sufí, qué
1: Sufismo, porque
0: significa, pero es muy
1: sí.
0: complicado. Pero él, digamos, adhiere a esa
1: Y
0: amplia.
1: su poesía está muy impregnada de sufismo, sobre
0: Sí.
1: todo la de, si tomás los últimos temas de Cantilo, ¿no?
0: Sí,
1: El Cantilo más para
0: de
1: acá.
0: hecho tiene todo un disco que firmó como solista, que se llamó Unidad,
1: Sí.
0: que unidad es una idea que viene del pensamiento sufi, que es, digamos, somos
1: Somos un
0: uno,
1: todo,
0: un todo.
1: somos uno.
0: Y él también después musicalizó algunos cuentos persas hace poco, y sigue vigente, sigue sacando discos. Claro, en un momento Miguel Cantilo sintonizaba mucho con su época, ahora le cuesta, sigue sacando sus discos de canciones nuevas, pero bueno, hubo un momento de una inspiración notable que yo creo que continuó con Punch. Punch es un tiene son dos o tres discos muy inspirados en otro país y en otro mundo, ¿no? Estamos hablando de principios de los ochentas.
1: Sí, yo recuerdo que él había hecho, tiene que ver con un libro del cual vas a hablar, no quiero spoilear, él había hecho un tema, Donde quiera que voy,
0: Claro.
1: que
0: Con
1: del,
0: Isa
1: con
0: Portugués.
1: Isa, que la música, claro, es de Isa Portugués, que Del Plata lo usó como
0: Me había
1: canción
0: olvidado
1: y
0: eso.
1: promoción, ¿no? A donde quiera que vas, Del Plata, cerraban. Pues te ponían
0: Claro.
1: el tema, iba el tema comprimido en 2 minutos.
0: Bueno.
1: Y yo recuerdo que él, en una conversación así informal, con gente que estaba ahí, yo era muy chico, yo todavía recién era asistente de producción y ese tipo de cosas, y ellos vinieron acá con el pelo más corto, con una onda más New Wave, y acá todavía éramos hippies, ¿viste?
0: Sí.
1: Dijo, me encontré con otra cosa, tenía que volver a Pedro y Pablo para que me escuchara.

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1: Muy buenos días, amigos y amigas. ¿Cómo les va? ¿Cómo andan? La alegría de compartir otra mañana junto a ustedes. Esto es Vamos a Calmarnos, el clásico de la mañana. Hasta las 8, acá en Radio con Vos, en su emisora favorita, con mucho frío, eso sí, ¿eh? Advertidos están. 8 grados 8, la sensación térmica, 8 grados 8, la temperatura, tatán, tatán. Buen día. Despierta.

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1: Y de 13 será la máxima en el día de hoy, así que sí, continuará muy fresco, abrigarse porque van a tener frío. Esto es una certeza, una de las tantas que les brindaremos en esta mañana de verdades en Radio con Vos, doctor Julián Marini. Que tenga usted una hermosa mañana. ¿Cómo le va?
2: Está helado y estoy harto de que esté helado. Necesito unos, no te digo unos 35 grados, esas cosas, ¿no? Pero dame unos 22, 23 graditos, un solcito un poco más tibio. Es un sol totalmente, discúlpenme, pero es un sol totalmente boludo últimamente. Sol que no calienta nada, que te mira así medio, un sol babé. Que
1: claro.
2: Dice, estoy acá así una estrella enana que me estoy por morir. Y vos decís, dale, boludo, falta un montón para que te muera, dame calor.
1: Tenés razón, doctor.
2: Muy otro enojado reclamo, con el sol.
1: Otro reclamo al sol en la mañana de Radio con Vos. Vicky Lipo, que tengas una hermosísima mañana. ¿Cómo te va?
3: Hermosa mañana, muy bien.
1: Encanta tu vida.
2: Porque ya habló con el loquito que se enojó con el sol.
3: Claro.
1: Claro.
3: Así que dame un canal de normalidad, ¿me estás pidiendo?
1: Pero ¿cómo tengas ganas de hablar?
3: Está todo muy, muy bien. Está todo muy tranquilo, muy bien.
1: Qué bueno, me pone muy contento eso también.
3: Que no es poco.
1: No, totalmente. Mientras vemos cómo corresponde un OA. Un solciño en YouTube, a los amigos y amigas de
3: eso
1: YouTube.
3: Es un sol.
1: Es un sol de verdad, es el sol de los Teletubbies.
2: Un sol alegre, un sol así, como fulguroso.
1: Claro.
2: Con calor, con alegría.
1: Un sol de verano, pero por supuesto contrastes, ¿no? Porque en Europa están atravesando una ola de calor muy fuerte y están diciendo que venga el frío. Y
2: totalmente.
1: Aquí nosotros estamos diciendo que venga el calor.

0: Porque uno siempre quiere lo que no tiene.
1: Por lo general el deseo funciona de esa manera. Por lo general.
0: En general es así. Entonces en Europa dicen, ah, cómo me gustaría que este sol se apague un poco. Y yo acá le estoy diciendo, dale sol, dale, ponele huevo. Claro. Pero es así, así funciona el mundo. Ese es el equilibrio también, ¿no? El yin y el yang.
1: Sí,
0: lo que a uno le sobra, al otro le falta. No así funciona con la redistribución de la riqueza, ¿no?
1: No,
0: para meternos en tema.
1: No, totalmente.
2: O sea, es una realidad que aplica, pero bueno.
0: No funciona así.
2: No pasa nada con indicar la realidad.
1: Ayer no paramos de ver imágenes del cumpleañitos de Leo Messi, que cumplió 39 años, que ha subido videitos. El primero de ellos haciendo deporte, entrenando. Él mismo lo ha subido. Después otros posteos de salutaciones. Él salutando al resto de los humanos por haberlo saludado en su día de cumpleaños.
0: Ajá.
1: Y agradecimientos varios aquí y allá. La selección argentina festejándole el cumpleañitos.
0: Qué difícil elegirle un regalo a Messi, ¿no? Porque ¿qué no tiene? ¿Qué le regalas? ¿Una chombita? Debe tener una chombita.
2: Tenés que profundizar, dado el grado de sensibilidad que maneja nuestra selección, tenés que profundizar en la sensibilidad.
1: Claro.
2: Caerle tatuado con su cara.
0: Ahí hicieron algo parecido, ¿viste?
1: ¿Qué hicieron?
0: Le regalaron, fue como una sorpresa, aparecieron todos con una camiseta, una remera, que cada jugador tenía una foto con él en distintos momentos de la vida, cada uno se puso en su remera su foto con Messi. Y fuese como una sorpresa.
2: O sea, no se parece en nada a un tatuaje, pero está muy bien.
0: Bueno, pero
2: está
0: algo como.
1: Pero pará, pero va en la misma línea, ¿viste?
2: La línea de la sensibilidad.
1: Claro, sí, y el del reconocimiento al gladiador.
0: Exactamente.
2: ¿No? Santinos.
0: Que ellos viste que ellos no hablan tanto en términos guerreros, ni de gladiador, ni no. Siempre es como Leo, qué fenómeno, qué genio, nuestro líder.
2: ¿Cómo se deben decir osito atrás de
0: eso? Son muy amorosos, ¿viste? Es una selección muy franela, la verdad.
1: La verdad que sí, doctor. Sí. De hecho, cada una de las camisetas era distinta, ¿no? Porque eran momentos de celebración, ¿no?
0: Claro. Cada uno tenía una foto de él mismo con Messi.
1: Claro.
0: Eso era.
1: Muy lindo, realmente.
0: Así que con eso, porque después es difícil regalarle a Messi. Yo estuve pensando que regalarle
1: y verdad, por eso no le regalaste nada.
0: No, dije, sí tiene todo. Claro. ¿Qué le voy a regalar?
2: Un Newell chiquitito.
0: Pues una canchita de Newell, quiso decir, yo lo entendí.
1: Está bueno eso que dices, está muy bueno.
0: Yo le escribí una carta, después dije, carta ya la escribió un nene, vi que estuvo medio viral.
1: Sí, ayer vino a Infoba el nenito.
0: Claro.
1: Juega en Argentinos Juniors.
0: ¿Viste?
1: 8 años tiene.
0: ¿Y vos qué preferís, la carta de Ninito de 8 años o la carta de Julián de 40? Que no llegó a primera. Que
2: sería
0: raro. Hola, Leo, la verdad
2: Leo,
0: que...
2: Leo, te quiero un montón. Leo.
0: ¡Upa, Leo!
1: ¿Sabes por qué prefiero la de Julián de 40? Porque Julián de 40 vuelve a ser niño. Esa es la virtud. En cambio, el niño es niño.
0: Entonces, para tu cumple te voy a escribir una cartita.
1: Ayer me peleé con el niño en Infobae.
0: ¿Cómo, Diego? ¿Por qué?
1: Me peleé.
0: ¿Por qué? En general te peleás con Feynman. ¿Por qué te peleaste con un niño?
1: Porque era hincha de Boca. Entonces tuvimos un fuerte intercambio al aire.
2: Me parece.
1: Para mí le gané. Para mí le regané. Para mí, no sé, hay que ver después qué piensa la gente eso, pero yo creo que le regané.
0: Le llené la cara de verdad.
1: Sí, porque él empezó a hablar de Boca, ¿viste? Y yo le hablé de River. Y bueno, yo tenía muchas más verdades para decirle.
2: Le voy a buscar, antes de sentir vergüenza, lo voy a buscar.
1: Buscarlo de verdad.
2: Sí.
1: Buscarlo de verdad.
0: O esperá que se viralicen los cortes de la pelea implacable del periodista con el niño.
1: Para mí le gané, ¿eh?
2: Mi carrera duró 4 años, porque estoy con el señor que se peleó con el nene.
1: Sí.
2: Le pegó al nene por ser de Boca.
1: Para mí le gané, pero hay que revisarlo. Cada uno lo puede ver. Doctor, 1553798990.
0: Estamos hablando de alguna cosita que le queremos preguntar, que queremos que nos compartan. ¿Saben que en Tacuarembó, en Uruguay, se viralizó, en realidad desde ahí se viralizó para el resto del mundo, la inauguración de un postecito de luz?
1: Mira qué lindo.
0: Como un poste inaugurado, muy pequeño, algo muy chiquito, y estamos viendo la imagen de cómo inauguran el poste.
1: Es muy bueno esto, ¿eh?
0: Algo como...
3: Y poco a poco, fuerte el aplauso.
1: Fuerte el aplauso.
3: Se hace la luz aquí en el barrio San Javier de Tacuarembó.
1: Se hace la luz.
3: Un aplauso grande de todos.
1: Me gusta.
3: Qué lindo, ¿eh?
1: Las cosas sencillas de la vida.
3: Realmente.
0: Es algo que
1: están las fuerzas vivas, porque veo un policía al lado.
2: El policía está muy bien, porque hay que cuidar
1: el poste.
2: Sí.
0: Es algo que parece muy pequeño,
1: pero no.
0: Que para ese lugar es importante. Y me puse a pensar de que tenemos muchos detalles para cada uno de nosotros que son importantes.
1: Sí.
0: Cosas pequeñitas que te modifican, te cambian el día.
1: Bien.
0: Por ejemplo, para mí, si yo entro a un lugar y no saluda a nadie, me pone del orto.
2: Del orto,
0: me pone. Muy del orto. Es una boludez.

0: chiquitita,
1: un
0: muy
1: detalle.
0: Chiquitita, es un detalle que para mí es importante. Así que le pedimos para ustedes detalles que son importantes para ustedes. ¿A cambio de qué? De un par de entradas para ir a ver Las Mujeres de Lorca al Teatro Caras y Caretas.
1: 15-5-3-7-9-8-9-90. Ya pueden empezar a dejar sus mensajes, amigos y amigas. Bienvenidos, bienvenidas a la banda de YouTube. Bienvenidos, bienvenidas a todos aquellos que nos siguen por otras vías. Contentos de compartir esta mañana junto a ustedes y diciéndoles que, en principio, están a punto de ser autorizados por Vicky Lippo. ¿Para qué, Vicky?
2: Para ser pechín.
1: Además, entre otras cuestiones, así que ya saben lo que pueden hacer. En instantes, mucho más en Vamos a Calmarnos con el Vamos a Informarnos. Verdades, muchas verdades.
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3: Seis y cuarto de la mañana, ha llegado el momento del vamos a informarnos de sí, algunos temitas que queremos compartir con ustedes. Y vamos a arrancar por una noticia tremenda, y es el estado de emergencia en Venezuela. ¿Por qué? Porque Venezuela, ayer cerca de las 6 horas de la tarde, hora de allí, hubo dos terremotos, dos sismos de 7,2 y 7,5 en la escala Richter. Grandes terremotos que han generado, primero y lo más importante, confirmado por el Estado venezolano, al menos 30 muertos y cientos y cientos de heridos. Y digo al menos porque falta muchísima precisión, ya que algunos de los estados más afectados todavía no hay reporte. Y se supone, y esto es lo realmente preocupante, que la cantidad de víctimas puede ser mucho, pero mucho mayor. Es decir, hay que ir siguiendo atentamente los acontecimientos de lo que vaya pasando en Venezuela, porque es realmente grave esto que ha sucedido. El primer terremoto ocurrió

0: Llegó a unos 168 kilómetros de Caracas y minutos más tarde un segundo terremoto muy cercano también a este primero. Los estados afectados en Venezuela son al menos 6, con realmente una situación muy pero muy complicada. Para que ustedes se den una dimensión de estos dos terremotos en Venezuela, que es una región que suele estar afectada por movimientos sísmicos, pero el anterior más grave había sido en Cariaco en 1997, que había causado 73 muertos, y uno allá en Caracas en 1967 con 236 fallecidos. Ahora la situación es realmente preocupante porque, les repito, la información que empieza a llegar es realmente de una serie de terremotos cuyas consecuencias aún son imprevisibles, pero muy graves. De hecho, el Servicio Geológico de los Estados Unidos advirtió que pueden llegar a ser incluso centenares y centenares de muertos por la gravedad del terremoto. Donald Trump publicó un mensaje en sus redes sociales saludando al pueblo venezolano, manifestando su solidaridad, pero también diciendo lo siguiente: los dos grandes terremotos que acaban de azotar al gran pueblo de Venezuela son ambos de una escala masiva y han dejado una cantidad devastadora de muertes, dice Donald Trump. Estados Unidos está listo y dispuesto y es capaz de ayudar. He ordenado a todas las agencias de nuestro gobierno que se preparen para actuar rápidamente. Estaremos allí para nuestros nuevos y grandes amigos. Me mata lo de nuevos y grandes amigos. Los primeros informes no son buenos, dice Donald Trump. Delcy Rodríguez, la presidenta encargada de Venezuela, luego del secuestro de Nicolás Maduro, dice: agradecemos al presidente de Estados Unidos, Donald Trump, y a su administración, quienes han estado en constante contacto con las autoridades venezolanas, ofreciendo apoyo y solidaridad al pueblo de Venezuela ante esta tragedia que nos ha sumido en duelo. Bueno, habló Delcy Rodríguez. Primero lo hizo ayer por la noche, cerca de las 10 de la noche de Venezuela, y hace un rato, dadas las circunstancias, hizo una actualización, y acá es el primer momento en el que Delcy Rodríguez empieza a hablar ya de muertos. Muertos que superan los 30 confirmados, más de 700 heridos, pero atención porque se espera que lamentablemente sean muchos más.
1: A esta hora tenemos reportes de 32 fallecidos, sin contar aún con las cifras que pueda arrojar el estado La Guaira, y más de 700 heridos que hemos estado recibiendo en emergencia, tanto de hospitales públicos como de centros de salud privados.
0: Bueno, atención con esto que decía de La Guaira, nuestro querido amigo Carlos, que trabaja aquí con nosotros, venezolano él, que está a cargo de lo que es YouTube, nos explicaba que La Guaira, atención, que es el lugar donde hubo más destrozos y donde se prevé que haya mayor cantidad de víctimas, y todavía no hay reporte de ese lugar. Carlos, querido, buen día, ¿cómo te va, amigo?
2: Buen día para todos.
0: ¿Cómo es eso de la Guaira? ¿Cómo es esa región?
2: La Guaira es parte de la región central, está a 30 minutos del centro de Caracas y es donde está ubicado el aeropuerto internacional de Maiquetía, el aeropuerto internacional de Caracas.
0: Ajá.
2: Okay. O sea, el principal, el Simón Bolívar. Y es muy importante porque ahí es donde es el punto principal el puerto principal de Venezuela, es ahí.
0: Okay.
2: Y siempre es una ciudad que tiene mayores destrozos. En el 99 también hubo, no por terremotos, pero sí por un movimiento leve sísmico, un derrumbe, y siempre tiene problemas, pero es una región muy importante.
0: Ah, bien.
2: Más allá del aeropuerto, ¿no?
0: Entiendo perfectamente, como una región de conectividad cercana a Caracas.
2: Exacto.
0: Y que lo que decíamos recién, que escuchábamos a Delcy Rodríguez, que todavía no hay reporte de esa zona.
2: Exactamente.
0: Y por eso es que se prevé que sea bastante mayor la cifra de muertos, ¿no?
2: Exacto. De hecho, veíamos imágenes en vertical de lo que es La Guaira. Ajá. Ahora la vamos a volver a ver. Donde están derrumbados muchos edificios y es la parte que más sufrió daño, como bien decías.
0: Ah, ok, o sea, los daños materiales más grandes, donde están llenos de edificios que se ven destrozados, derrumbados y demás, es de esa zona, por eso se prevé que sea mucho más grave la cantidad de muertos.
2: Sí, de hecho no, todavía están muchas zonas de ese estado sin luz, sin señal, se cortó ayer la señal todo el día.
0: Ajá.
2: Recién a la noche fue que empezaron a llegar en algunas zonas de Caracas y parte de la región central, o sea, estado Carabobo, estado Aragua. Y ahí en Vargas todavía, o sea, La Guaira, todavía no hay
0: reporte.
2: Zonas de señal.

0: Ajá. Carlos, estaba viendo recién que el primer terremoto fue a unos 160 kilómetros de Venezuela y un minuto después fue cercano a ese lugar también, ¿no?
1: Exactamente, sí, de hecho, al principio, como bien ha pasado en otros años, son coletazos. Ah. O sea, normalmente en Venezuela y particularmente en Caracas llegan coletazos de lo que es la parte del centro del
0: país,
1: del continente.
0: Claro.
1: O sea, lo que pasa en el centro del continente, los coletazos llegan ya que estamos en la parte, como en la orilla, digamos, de lo que es la parte sur de aquí de Sudamérica. Entonces nos llegan coletazos. Esta vez es raro lo que había pasado porque no estamos acostumbrados. De hecho, las infraestructuras no están preparadas. Por eso los destrozos tan grandes.
0: Ah, ok, entiendo. O sea que lo que les pasa mucho, porque es una zona sísmica, es que llegan coletazos de movimientos sísmicos de zonas capaz de Centroamérica, claro, y demás.
1: Pero muy
0: leves. El epicentro estuvo en Venezuela.
1: Exactamente.
0: Esa es la gran diferencia.
1: Claro, y al no estar preparados para esto, pasa este tipo de derrumbes, de que otros países, no sé, pongan el ejemplo de Chile, mismo México, no son tan frecuentes de esta escala. O sea, claro, para ellos es como un poco más frecuente.
0: Claro, ¿no? Sí. De hecho, Chile o México tienen, bueno, no en todos lados, por supuesto, ¿no? Porque es una cuestión de inversión, pero tienen estructuras preparadas para sus movimientos sísmicos porque suelen sufrirlos bastante seguidos. Las imágenes que estamos viendo son de que llegan de distintos puntos de Venezuela, son bastante, claro, perturbadoras, porque uno ve la desesperación del momento de la gente que no entiende nada. O, imagínense ustedes, no sé si alguno le ha pasado alguna vez de estar durante un movimiento sísmico, seguramente algunos o varios de nuestros amigos que nos escuchan en la zona cordillerana, de seguro que sí, y nos están mirando diciendo, miren estos porteños que no saben lo que es un movimiento sísmico. Yo he estado en algunos lugares donde ha habido movimientos sísmicos y realmente decís, ¿qué hago? Porque no sabés qué hacer, o sea, es todo tan repentino y la desesperación es tan grande porque la sensación, que es un hecho, de que se mueve la tierra, es tremenda.
2: Claro. Estaba buscando, ¿sabes qué? Un poco más de información sobre la escala Richter para entender la magnitud.
0: La dimensión, ¿no?
2: Exacto.
0: Y hasta el 7.2 y 7.5.
2: Exacto.
0: Sobre 10,
2: ¿no? Sobre 10. Es de 0 a 10 que se mide y encontré data del Servicio Geológico Mexicano, que están bastante curtidos con el tema.
0: Total.
2: Y dice que de menos de 3.5 en la escala, dice que lo registran los equipos de medición, pero la gente no lo registra.
0: No lo sentís.
2: De 3.5 a 5.4 se siente, pero causa daños menores. Entre 5.5 y 6 ocasiona daños ligeros, pero en edificios, como algunas cosas. Entre 6.1 y 6.9 ya puede generar algunos daños más en zonas pobladas, y entre 7 y 7.9, que es lo que pasó en Venezuela, ya se considera una catástrofe natural. O sea, que fue una dimensión importante.
0: De las más altas.
2: De las más altas. Después de 8 para arriba es casi destrucción total de las comunidades donde se dé el terremoto, ¿no?
0: El sismo. Por supuesto que siempre hay que ser muy delicado con estos temas y muy precisos, pero anticipamos que el panorama es realmente muy, pero muy preocupante, muy preocupante, porque Donald Trump tuitea en base a lo que informa el Servicio Meteorológico de los Estados Unidos, y el Servicio Meteorológico de los Estados Unidos es bastante pesimista en relación a la cantidad posible de muertos, que les anticipo pareciera ser en principio muchísimo mayor que el primer reporte de 32 muertos. Repito, muchísimo, pero mucho mayor que esos 32 muertos. Así que seguiremos atentamente todo lo que vaya pasando en Venezuela en esta mañana. Les contaba yo que Delcy Rodríguez, la presidenta interina encargada de Venezuela, hablaba no solamente hace un ratito cuando reportaba las primeras confirmaciones de muertos, sino también hace unas horas en la noche de Venezuela, y anunciaba la situación vinculada con el terremoto de la siguiente manera. Escuchamos a Delcy Rodríguez.
3: Buenas noches al pueblo de Venezuela, a la comunidad internacional. Queremos informar que el día de hoy, alrededor de las 6 de la tarde, ocurrieron 2 sismos seguidos. El primero de 7.2 y seguidamente uno de 7.5. A esta hora ya se han registrado 20 réplicas. Es un hecho de grave consecuencia que hay estados particularmente afectados. La ciudad capital, Caracas, hubo derrumbe de edificios en distintas partes.

0: parroquias, el estado Miranda, el estado La Guaira también ha sido duramente afectado, el estado Aragua, Carabobo, Falcón, donde hemos tenido incidencia.
1: Una pequeña aclaración, no el servicio meteorológico, sino el servicio geológico de los Estados Unidos, por sus siglas en inglés, el USGS, advierte a partir de sus proyecciones que el desenlace de víctimas fatales puede ser mucho, pero mucho mayor, una tragedia descomunal. Pareciera que se avecina sobre los datos de Venezuela, mientras están ya los grupos de rescatistas en distintos puntos de Venezuela intentando buscar a sobrevivientes. Hay muchas estructuras que se han caído y a partir de eso la búsqueda empieza a ser en distintos puntos, una búsqueda difícil porque al ser de tal magnitud los terremotos son muchas las estructuras dañadas en distintos puntos, en distintos estados, por lo tanto es muy difícil también para los grupos de rescatistas dividirse en tantas zonas a la vez, ¿no? Para intentar buscar sobrevivientes entre los escombros, que es lo que está pasando en estos momentos en Venezuela. Veíamos también manifestaciones de solidaridad y apoyo de todas partes del mundo. De hecho, lo aclaraba Delcy Rodríguez ya en esta primera salida de ayer. Hablaba de la ayuda internacional y de distintos lugares que ya estaban comunicándose con Venezuela. Y esto es lo que decía Delcy Rodríguez.
0: Quiero agradecer a los gobiernos del mundo que inmediatamente ocurrido estos sismos se comunicaron con Venezuela para ofrecer solidaridad y apoyo. Estados Unidos, Panamá, Qatar, Cuba, Nicaragua, Turquía, Jordania, Barbados, Curazao, Colombia, Reino Unido, Brasil, México.
1: Bueno, y ahí seguía Delcy agradeciendo. La Cancillería Argentina publicó un comunicado que dice: comunicado oficial en relación a los terremotos ocurridos en Venezuela. La República Argentina lamenta profundamente las consecuencias de los eventos sísmicos registrados durante el día de hoy, 24 de junio, en Venezuela, y expresa su solidaridad con el pueblo venezolano en este difícil momento. Y luego el comunicado continúa con recomendaciones para los ciudadanos argentinos residentes en ese país. Es raro que en el comunicado de Cancillería Argentina, con el peor canciller de todos los tiempos, que es Pablo Quirno, que es un desastre como canciller, no está manifestado, como sí ocurre con el comunicado de Ecuador, de Perú, de Chile y de otros países, la disposición a prestar ayuda humanitaria y de rescate. Curioso realmente que no esté incluido esto en el comunicado, porque es el ABC de la diplomacia. Pero bueno, estando Pablo Quirno en ese lugar, es difícil que se cumplan hasta las normas básicas de la diplomacia argentina. Veremos cómo se comporta la Argentina en las próximas horas con respecto a este tema de suma gravedad. Bueno, se nos ha extendido un poco, pero lo amerita justamente este tema, dada las consecuencias. Vamos a estar muy atentos y siguiendo con mucho detalle lo que vaya pasando en Venezuela. Repito, un terremoto muy, muy grave, dos para ser más precisos, con consecuencias todavía no aclaradas, pero con un panorama bastante ensombrecedor de lo que pueda llegar a pasar en cuanto al número total de víctimas, que ya son ratificadas 32, pero serán muchas más con el correr de las horas. Cambiamos de tema, radicalmente de tema, porque también pasan otras cosas. Vamos a un contraste total, que es al del Mundial de Fútbol.
2: Sí, señor.
1: Porque ayer, doctor Julián Marini, hubo varios partidos que cerraban varias zonas, cerraban los grupos A, B y C, doctor.
2: Exactamente, jugaron Suiza y Canadá, ganó Suiza 2-1, jugó Bosnia versus Qatar, ganó Bosnia 3-1, jugó Escocia con Brasil, Brasil finalmente le ganó 3-0, jugó Marruecos con Haití, quien Marruecos le ganó 4-2, Haití era un partido que tuvo unos golazos, lindo partido.
1: Sí, y de también, hecho en un momento Haití estuvo arriba.
2: Estuvo arriba, exactamente, le costó, no le fue fácil a Marruecos, también México le ganó 3-0 a República Checa o a Checa, como se dice ahora.
1: Ah, esto ya a la noche, ¿no?
2: Sí, a las 22 horas. Y Sudáfrica, en paralelo también a las 22 horas, le ganó 1-0 a Corea del Sur. A esta altura ya tenemos algunos clasificados.
1: A ver, doctor.
2: Para los 16avos.
1: A ver.
2: ¿Sí? Tenemos a México adentro, a Estados Unidos adentro, a Alemania adentro, a Argentina adentro, Francia adentro, Noruega adentro, Colombia adentro, Suiza adentro, Canadá adentro, Brasil adentro Marruecos, vos también, y Sudáfrica, chocha, porque también entró. Eliminados también tenemos.
1: A ver.
2: Haití, Túnez, Turquía, Jordania, Panamá, Qatar, República Checa, afuera. Y hay al menos un cruce que ya está definido, porque los demás cruces están esperando.
1: ¿Cuál es el definido?
2: Las segundas posiciones y los mejores terceros. El único listo es Canadá-Sudáfrica.
1: Mira.
2: Ese 16avo de final ya está definido y lo jugarán los canadienses con los sudafricanos. Hay que decir que los países anfitriones de esta Copa del Mundo, Estados Unidos, México, Canadá, tuvieron la suerte y la dicha de clasificar los tres.
1: Te iba a decir eso, complementando esto que vos decís. Uh-huh. Primero, la singularidad de que los tres ya están clasificados, sí, los tres organizadores, y después que al momento, a diferencia de en otros mundiales, al momento, todavía faltan bastantes grupos definirse, hoy, mañana, pasado y demás, pero al momento ningún grande está quedando afuera de la fase.
2: No, faltan definir, pero no, es verdad.
1: Falta Inglaterra, sí, por supuesto, sí, definir, bueno, falta España y Uruguay. Esa es la zona de la muerte, la de España y la de Uruguay, a ver qué pasa.
2: Estoy pensando en términos para decir grande, campeones del mundo.
1: Campeones del mundo.
2: Y
1: ¿sí?
2: faltarían clasificar, sí, España, Uruguay e Inglaterra.
1: Por eso.
2: Serían los tres, exacto.
1: Esos tres que en principio están bien posicionados, uh-huh, para clasificar.
2: Sí.
1: Hay que ver qué pasa en la zona de la muerte. La de España y Uruguay, que es muy compleja la zona.
2: Difícil,
1: ¿no?
2: difícil.
1: Porque estamos llegando a la última fecha con los cuatro con posibilidades, los cuatro de esa zona, de clasificar.
2: Y eso, de esos cuatro, el que clasifique segundo va a jugar con Argentina.
1: Es correcto.
2: O sea que eso se va a definir, si no me equivoco, este viernes. Mañana se va a terminar de definir eso y ya vamos a saber quién va a ser nuestro rival.
1: Estoy completamente enloquecido con la nación que publicó recorrido virtual que se llama Camino a la Final, donde empezás a analizar distintas cuestiones. Probabilidades de que estos sean los rivales de Argentina en 16avo de final.
2: A ver.
1: Cabo Verde, 61,1%.
2: ¡Opa!
1: Arabia Saudita, 28,8%. Uh-huh. Uruguay, 7,8%.
2: No le tienen fe.
1: Y España, 2,4% en las probabilidades calculadas por la nación para lo que sería 16avos de final. Después es falopita porque, te digo, no podés parar de verlo, porque te hacen la probabilidad de que, si Argentina le sigue yendo bien, cuál podría ser en octavos, cuál podría ser en cuartos, claro, cuál podría ser en semi. Es una locura completamente.
2: Ya hay especulaciones que, según cómo se den las llaves, te podés cruzar a Brasil en semi, lo cual sería,
1: claro,
2: una cosa divina.
1: Totalmente.
2: Hermosa.
1: Del otro lado, del otro lado de la llave, hay que ver cómo termina todo, sí, pero quedarían del otro lado Francia, Alemania. Lo cual haría que, en caso de que Argentina avanzara y que ellos también avanzaran, te los puedas encontrar únicamente en la final.
2: Claro.
1: Pero de este lado, uh-huh, quedan Inglaterra y Brasil.
2: Claro.
1: Por lo cual te los podrías enfrentar en caso de que Argentina avanzara antes.
2: Mira, para jugar con Uruguay se tiene que dar lo siguiente. Tiene que ganarle Uruguay a España,
1: sí,
2: y tiene que ganarle Cabo Verde a Arabia Saudita. Y ahí chequear diferencia de gol, porque como Uruguay y Cabo Verde empataron,
1: el desempate olímpico no cuenta,
2: no
1: empataron,
2: cuenta, va por la diferencia de gol. Después tiene que darse otra posibilidad de jugar con Uruguay, es que empaten Uruguay y España, que empaten Cabo Verde y Arabia Saudita, y de nuevo hay que chequear, porque quedarían empatados con Cabo Verde, la diferencia de gol. Esos son los dos casos en donde podríamos jugar con Uruguay.
1: ¿Cómo me gusta esto? Te diré que es una de las cosas que más me gusta en el mundo.
3: ¿Estas estimaciones?
1: Por supuesto, me fascinan, me fascinan. Ayer no sé la cantidad de tiempo que le dediqué, pero la cantidad de tiempo que le dediqué a este simulador de la nación.
3: Que
1: te permite hacer, te permite
3: eso,
1: jugar también, marcar algunas cosas, ver quién clasifica.
3: Lindo, ¿sabes qué estuve haciendo yo ayer gran parte del día?
1: Contame, Vicu.
3: Estuve en una feria de construcción. Entonces es como que empezaste a hablar de ayer todos estuvimos viendo todo el día fotos de Messi y yo como, ¿qué hice?
1: Yo no estuve haciendo eso, pensabas vos por adentro.
3: A mí no me invitaron.
1: A vos no te invitaron a esa fiesta. Es verdad, Vicky.
2: ¿Te compraste algo en la feria de construcción? ¿O no funciona así?
1: ¿Estaba
3: no
1: Bob?
3: Funciona así.
1: Ah. ¿Estaba Bob el constructor?
3: Sí.
1: ¿Y
3: sí,
1: cómo,
3: claro,
1: cómo?
3: Era el host.
1: Ah, por eso, él conducía el evento.
3: Te recibía. Recibía a todos. Viste que él es muy amable.
2: Decime, sí, que había un muñeco gigante de Bob el constructor.
1: Por favor.
2: No,
3: estoy,
2: es mentira.
3: Que sí.
2: Sí. No me rompas el corazón.
1: Era el que recibía. Hola, Bob. Mirá, nos está,
3: ay,
1: saludando.
3: Ojalá hubiese.
1: Hola,
3: amado.
1: Bob.
2: Sería hermoso.
1: Me pone muy contento que esté Bob acompañándonos y siguiendo.
2: Estaba Bob el constructor o Roberto el constructor que dice esto no arranca.
3: Esto te va a salir.
1: Che, en otro orden de excelentes noticias, Argentina ayer en la Cámara de Diputados aprobó el pago a fondos buitre, Vicky.
3: Sí, señor. Se van a pagar 171 millones de dólares.

0: a dos fondos, Bainbridge y Attestor Master, son fondos que no habían entrado en ninguna de las renegociaciones que se habían hecho, que incluían algunos descuentos de capital. El gobierno alcanza un acuerdo con estos fondos en los cuales les recorta 30 y 35% de lo que reclamaban. Hay que aclarar algo. Estos fondos tenían pedidos de embargo. Querían embargar no solo acciones de YPF, sino que consiguen embargar los fondos que habían en una cuenta que respaldaban unos bonos que estaban circulando. Embargan esos, que eran 300 millones de dólares, y se cobran una parte. Con lo cual, esta renegociación también incluye el como, bueno, quédate con eso que te cobraste, ya está, lo vamos a dejar ahí. Esta discusioncita que hubo ayer sobre... Esto ya está, ya es ley, entonces ya hay que pagarle. Y hay que pagarle antes del 30 de junio.
1: Ah, bien, perfecto.
0: Porque el acuerdo tenía vencimiento. Una vez, si se caía el acuerdo, los fondos podían retomar las acciones legales. Esto ayer suscitó algunos debates bastante intensos entre el oficialismo y la oposición. Hubo uno muy lindo que caracterizaba al diputado Hartfield, si no me equivoco.
1: Diego Hartfield, que es el diputado de La Libertad Avanza, ¿verdad?
0: Sí, señor.
1: ¿Qué era, tenista? ¿No era tenista?
0: Era tenista.
1: Sí, era tenista.
2: No lo tengo.
1: Diego Hartfield.
0: Sí, sí, sí.
1: Bueno, en un ratito lo vamos a estar escuchando.
0: La caracterización implica... Por un lado decía, nosotros tenemos que... El argumento del oficialismo es el mismo. Nosotros tenemos que quedar bien con nuestros acreedores, porque si no, esto va a salir muy mal. La oposición le dice, te está regalando a los buitres que nunca te aceptaron ninguna renegociación. Finalmente, se paga antes del 30 de junio y se termina cualquier intento de litigio.
1: Bien, muy bien. Entonces, confirmado esto, porque ya es ley. Y esto es lo que decía Diego Hartfield.
3: Que el presidente Milei ha decidido políticamente cumplir con cada una de las negociaciones, y tenemos que cerrar esta historia para poder pensar en que los acreedores son aliados, aquellos que invierten en Argentina son aliados, y que reestructurar un bono, hacer una quita o no pagar, algunos repiten por ahí que es una ganancia y un desendeudamiento, no, nos estamos perjudicando.
1: Dios mío.
0: Hacer una quita justamente es lo que hizo el gobierno, con lo cual hay cosas que están mal.
4: Pero dijo, son aliados.
2: Raros.
0: Eso es como lo que desata la polémica, a la que responde Germán Martínez diciendo, no estoy de acuerdo.
1: A ver, Germán Martínez.
5: Me llamó mucho la atención que alguien dijera, los acreedores son aliados.
1: Claro.
5: Los fondos buitres no son aliados un carajo de la Argentina.
1: Y no.
5: Lo que hay acá es una relegitimación del accionar de los fondos buitres que va en contra de los intereses del Estado argentino. Lo que dijeron acá, te lo agarra cualquier bufete de abogados como la gente en Nueva York y te lo transforma en nuevas acciones judiciales sobre la Argentina. ¡Burradas! Dijeron. ¡Burradas!
1: La verdad que tiene razón. O sea, vos decís, ¿cómo puede ser que gente así llegue a la Cámara de Diputados, loco? En serio, o sea... Porque una cosa es disentir, y es parte del ejercicio democrático, y otra cosa es que digan tamaña pelotudez. ¿Cómo puede ser que un diputado diga tamaña pelotudez como la que dijo Hartfield? La verdad que es preocupante, en serio.
0: No lo sé. Lo único que puedo decir es, vos podés apoyar la medida, pero no seas más papista que el Papa, porque
1: pero
0: acá
1: estoy de acuerdo con eso,
0: pasaste,
1: que decís.
0: Regalaste.
1: A eso me refería. Eso es otra cosa.
0: Sí,
1: de
0: sí.
1: Vos podés tener tus argumentos para apoyar la medida, como oficialismo, y podés decir, che... Yo igual no estoy de acuerdo, pero puede decir, che, mirá, si no cerramos, se nos puede complicar con esto y con esto, entonces, lamentablemente, es mejor cerrar. Listo, perfecto. Ahora, decir la pelotudez que dice Hartfield demuestra una ignorancia superlativa. O decir, che, hermano, mínimamente, que tenés asesores, prepárate antes de hablar.
0: Sí, porque encima tampoco habla bien, o sea, tampoco sabe, evidentemente, de la medida que toma el gobierno,
1: no,
0: que incluye
1: idea.
0: Una quita del 30% de la deuda.
1: Porque aparte dice eso, o sea, es contradictorio.
0: Claro.
1: No tiene idea, realmente.
2: Muchas veces los legisladores, sobre todo los oficialistas, parece que quieren congraciarse con el jabote más que dar un argumento. Están siempre en esa, como, mirá lo que dije, y como que van extremando su discurso en esa dirección y dicen boludeces.
1: Sí. Bueno, lamentablemente así son las cosas. Amiguitos, amiguitas, también hubo media sanción para el Super Rigi. Atención, también vamos a estar dedicándole tiempo a este tema, porque va a dar mucho que hablar, va a ir al Senado, la discusión por supuesto que sigue, pero es un punto en donde hay muchas cuestiones para criticarle al Super Rigi. Y hoy, hoy jueves, ¿no?
0: Sí.
1: Hoy va a haber sesión en la Cámara de Senadores. Por un lado está el tema de Adorni, a ver si finalmente se consiguen los dos tercios

0: para avanzar en los proyectos de interpelación y moción de censura. Difícil, la verdad, conseguir los dos tercios. Muy difícil, muy, muy difícil. Pero bueno, siempre queda abierta una puerta por ahí. Yo creo que no van a estar, pero vaya a saber qué puede pasar. Y luego también otro proyecto que vamos a estar desarrollando y que tiene muchos cuestionamientos es el de inviolabilidad de la propiedad privada. Dentro de eso, en particular, a lo que hace referencia a la ley de tierras. Atención, porque son temas que van pasando por debajo del radar frente a tanta vorágine informativa, pero tanto el Superrigi como la ley de inviolabilidad de la propiedad privada son muy importantes, así que vamos a estar dedicándole unos minutos luego. 6:42.
1: ¿Qué me pongo?
2: Buen día para todos. En esta primera parte recomiendo un pilotito preventivo que te sirve para abrigarte, obviamente, pero además está chispeando, hay algunas gotitas, así que por la duda, para que no te mojes, no es que está lloviendo tremendamente, hay algunas gotitas, una lluviecita, una garúa, llévate un piloto, haceme caso. Esto por un lado. Por otro lado, tengan en cuenta que en la autopista 9 de Julio Sur, a la altura de Barracas, para el centro, hubo un choque con un motociclista que termina cayendo, después lamentablemente lo atropellan, falleció, están haciendo tareas de peritaje en el lugar. Y por otro lado, tenemos bloqueada la salida de los micros de Quilmes, Moxa, la empresa Moxa, el blanquito como lo llaman, ninguno está operando porque hay un conflicto gremial. Así que bueno, tengan en cuenta lo de la gente de Quilmes, un colectivo que mueve muchísima gente, o una línea, que varias líneas, en realidad una empresa con varias líneas que mueve muchísima gente, no están operando en este momento.
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sino justamente emplazar a la comisión para que la semana que viene trate el proyecto, dictamine y puedan avanzar en recinto con la interpelación a Manuel Adorni. En paralelo, hoy, bueno, sesiona el Senado en un ratito. Ayer el PRO, con la firma del jefe del bloque del PRO en el Senado, Martín Guadalupe,

0: anhelado retorno de cientos de migrantes que tuvieron que dejar el país y no seamos una nueva oleada de migrantes, quizás a corto plazo.
1: Aymara, quiero decir que fue un placer hablar con vos, fue fantástico el informe que hiciste y que lamento mucho lo que está pasando.

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1: Bien, y llega el momento más temido de la semana por todos los colegas y también temido por nosotros, por la autoridad de la radio.
0: Sí.
2: Bueno, momento de hacer una pequeñísima pauta. No. Pausa, perdón. Vamos, dale.
3: Ya que arrancamos con periodismo de periodistas, que es lo que más me gusta en el mundo.
4: Yo nunca vi televisión porque es muy fome.
5: Qué peligro, ¿eh?
1: Julián Cortés.
5: Abá. Bueno, este...
1: El protegido de Ariel Said. Sí,
5: este
1: perdón.
5: Personaje con el que arranco, además de Ariel Said, no es periodista, pero lo traje porque me enojé muchísimo a ver cómo reaccionan. Así te roban en Palermo.
6: ¿O son los que se gasta un sueldo para tener todo el álbum completo?
7: Yo soy de los que saben que aunque Panini te regale todo y todas las figuritas, el álbum siempre está incompleto.
8: Oh. ¡Rolón! ¡La concha de la lora, Rolón! Rolón, wow. Está siempre incompleto. Y además falta la de Coca-Cola, falta toda y si está...
7: El álbum siempre está incompleto en la vida, Andy.
1: Esa es la frase. La frase es esa.
7: Porque ahí está... Pues, ¿sabes por qué? Porque en el álbum de la vida hay figuritas invisibles. Hay casilleros que no ves, que tienen que ver con sueños inconscientes, con deseos inconscientes, con temores, ante, porque está ahí la muerte adelante y ese casillero no tiene la figurita que lo llene y diga, ya está, esta es la que corresponde y la que tiene la respuesta a ese tema.
5: Ya ni quiero comprar figuritas.
1: No.
5: Casillero invisible, mamá.
0: Dale, Rolo, cortala. Ponle onda, Rolo, vivís así.
9: Contando figuritas, nada más.
5: Claro, dejá, pará. Bueno, el Luzu siguen con una gran cobertura del Mundial. Empezaron matando al padre de Messi. Y ahora se encontraron a Ramiro Marra, el legislador porteño, en un móvil. Y tienen la orden de no hablar nada de política.
1: Claro.
5: Y se asustan. Vamos a ver cómo le escapan a la política. Yo igual lo entiendo a los compañeros, porque ahí sabes que si te equivocás, afuera.
1: Te echan.
10: ¿Y qué decía la noticia?
9: No, si quería ser mi novia y otras cosas.
0: No. A ver, pregúntale, amigo, pregúntale.
10: Porque no me queda otra. Si salimos campeones.
9: A ver.
10: Perdona, Florencia Peña. No, perdón.
11: No, pero ¿de qué habla? ¿De qué
5: le da miedo, le da miedo.
1: ¿Se le va?
0: Se le va.
11: No, señores, no, pero...
0: No entendí.
12: No se entendió un chota.
11: Por Argentina.
12: La gente ya empieza las apuestas por el Mundial. Sí.
5: Y eso que es Marra, tampoco que es el chino Navarro.
1: Claro.
5: Puede
1: sí,
5: hablar
1: claro,
5: un poquito.
1: Tranquilo, no pasa nada.
5: Bueno, este audio que viene ahora podría haber ido en el editado de la interna peronista, pero lo protagoniza un periodista, así que me lo guardé. Roberto Navarro comparó a Messi con Kicillof, o a Kicillof con Messi.
1: A ver...
13: Hay otro tema, que a veces cuando vos estás en una situación tan complicada como está Cristina, que está presa y está en el ocaso de su poder, es difícil de discernir, de decir, bueno, el peronismo tiene un candidato que mide 40 puntos, y el segundo, ¿cuánto mide? 3. Y si Kicillof se rompe las pelotas y dice, vamos, listo, quédate con el peronismo, quédate con todo, me voy a vivir en la isla Martín García, voy a trabajar de profesor universitario, todo, yo vivo con 2 mangos, sí. ¿Cuál es el candidato que queda?
14: No hay.
13: Porque acá hay una construcción de imagen de muchos años. ¿Cuál es el candidato del peronismo si no hagamos ese ejercicio mental? ¿Quién puede pelear el año que viene con... Salvo que aparezca alguien y le gane un PASO a Axel y con eso se consolide. Y con, ¿sí? Hoy no existe eso. Entonces, es pegarle a lo único que tenés. Es como si nosotros dijéramos, bueno, che, en el entrenamiento ahora péguenle a Messi. Y vos decís, loco, pero sin Messi, ¿cómo hacemos? ¿No?
5: Nuestro Messi.
0: Dale, Roberto.
1: ¿No será mucho, Roberto?
5: Dale. Para mí no, está bien.
9: Tampoco por la altura, bien. ¿Viste? Ahí sí parece.
1: Bien.
5: ¿Ustedes tienen alguna adicción?
1: ¿Adicción?
5: Harinas. Sí, contable.
0: Sí,
5: harinas.
0: Sí, harinas.
5: Bueno, Babi Chicopar es adicto a los boludos. Así lo contó.
15: Pues es medio adicto. No adicto. Me gusta ver a los boludos de TikTok y de Instagram, bueno, que se hacen los periodistas y dicen cualquier verdura.
0: Y bueno, paz.
15: Cualquier boludez, más sobre mí, ¿no?
0: Claro, el algoritmo te muestra lo que dicen de vos.
15: Claro, hay un viejo boludo que se hace a Néstor lo mató el hijo, se hace el servicio de inteligencia, ¿no? Se hace el historiador. Yo creo que cualquier pelotudo con un teléfono cree que tiene un canal de televisión.
0: Sí.
15: Hasta me indigna un poco, ¿no?
0: Sí.
15: Porque vos ves que los tipos creen que lo escucha el mundo, no chequean. Bueno, ahí tenés esta Florencia Peña.
0: Bueno, sí.
5: Cobró Florencia Peña.
0: No,
1: también.
0: Florencia Peña.
9: Bueno, por lo menos no habló de los dientes de la esposa de Adorni.
1: No, claro. Bueno, adicto a los boludos. Bueno.
5: Viste a Derkis traditorial porque era una fecha muy importante.

0: Grande para la Argentina.
1: De junio, sí. Claro.
0: Bueno, el Gato Silvestre propuso que el 23 de junio sí. sea el Día Nacional de los Encubridores. Escuchá.
2: Nadie lo estima, todos dentro del propio gobierno, dentro de las propias fuerzas libertarias, si bien lo encubren, ayer fue el día, ayer se puede hablar del, habría que tanto que les gusta a los diputados poner días cualquier cosa, Día Nacional de los Encubridores. Mirá. Ayer, ¿eh? Día Nacional de los Encubridores. Gobernadores que se dicen opositores en sus provincias, pero que después ayer a la hora de acompañar y de encubrir a Dorni, estuvieron ahí.
0: Mirá, caliente el gato.
1: Nacional lo mencionó, sí. Digo que lo estaba gastando al gato.
0: Por último, termino sí. con este. Clara me dijo que no lo ponga porque no lo podemos considerar periodista. Sí. Eduardo Serenellini, exfuncionario del gobierno, se ve que ahora se olvidó que fue parte. Que
1: ¿no es libertario?
0: Bueno, escuchalo y juzgalo. A ver.
3: Estamos viendo una clase media que se va pulverizando lentamente. No. Es así. Ayer, con bombos y platillos y así, creció la actividad de changas. ¿Qué es una changa? ¿Qué es una changa? Una changa uno hace cuando tenés un trabajo o dos trabajos y la changa te sirve para suplementar alguna necesidad. No, aumentaron las changas como salida laboral, porque vos tenés gente de una clase media que se va empobreciendo, y eso es pobre. No es el indigente que pasa pobre, sube categoría. No, es clase media que se va empobreciendo día a día.
0: Este es el que dijo que los pobres podían barajar la posibilidad de no hacer todas las comidas diarias.
1: ¿Te acordás?
4: Claro. Sí.
1: Bueno, ahora está preocupado.
0: Claro.
1: Así la vida, periodismo de periodistas. Cerramos el programa con.
5: Empiezo por el final.
1: Julián Cortés.
5: Terminar en el principio.
1: Que va agrandando su espacio, más entregar tarde el programa, porque él dice lo más importante que se hace en esta radio es lo mío.
0: Estuvo cortito, igual.
1: Sí.

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18: Mientras la alternativa siga siendo el comunismo, es muy difícil flotar, muchachos.
19: Justamente vos, que te has dilapidado toda la fortuna que le dé mi familia en negocios estúpidos.
20: Me gusta timbear, siempre jugué a las cartas con mis amigos.
21: ¿Se largó ya o está relampaqueando?
22: Milei, you know that, right? It's make Argentina great again, MAGA.
23: No, ningún afternoon y ningún hello. Aquí tú hablas español.
24: Que venga desparasitada.
25: Hola, ¿se atrasó el tren o vino en hora?
26: Tengo una bolsa.
27: Se tendrían que hacer un narcotest toditos.
28: Si vos me dieras una forma de alimentarme vía pastillas.
29: Tengo unas galletitas que le gustan.
30: Un día, papá.
31: Si no fuera por el cupo femenino, quizás yo no tendría que estar en un cargo público. ¿Entendés?
32: Éramos

0: Argentina. Vemos el país de Diego.
1: Ay, Argentina, Argentina, qué país.
2: Para que nosotros habramos llegado a este momento.
3: ¡Cállate, mamarracho!
4: La educación, loco, es todo.
5: Estamos yendo con la valijita, como decimos nosotros, a vender la Argentina.
6: Se nos complica irnos de vacaciones.
7: También era importante hacerlo durante vacaciones, para que la gente no se enterara tanto.
8: Yo quisiera preguntarle, ¿qué más querés de mí?
9: ¡Esa policía queremos! ¡Vamos, señores, vamos!
3: ¡Cállate la boca, vos, gato!
10: ¡Quiero ganar el sol!
11: Siempre se habló del pacto Cristina Milei.
12: Insostenible. No hubo registro civil porque lo nuestro no es con el Estado.
13: Hay dos palabras que hicieron grande a los Estados Unidos.
14: Mauricio Macri.
15: Pero mira, la lista me dice que no, pero yo no tenía la culpa.
3: Hoy lloras, mañana lloras y a los tres meses decís, ¿por qué lloré por este pelotudo?
16: Ayer se lo pregunté a una de estas inteligencias artificiales.
17: Yo soy la esperanza de los hombres comunes.
18: Solo soy un hombre que quiso robarle una sonrisa a una mujer.
19: Estamos rodeados de viejos vinagres.
20: Empiecen a mandar empanadas a todos los canales de televisión.
21: ¿Lo tardan a un coquito chiquito? ¿No tenés coquito chiquito?
22: Yo no creo en la obligatoriedad de la educación.
23: Está en bola, venía el litio.
24: ¿Quién pudo saber, de esa situación?
25: Adoro los manteros de Senegal.
26: Los reyes magos existen.
27: Si viene Pampita, no le doy bola.
28: El cuerpo, mi amor.
29: Yo lo voy a usar donde se me cante las pelotas.
30: El liberalismo es el respeto irrestricto del proyecto de vida del prójimo.
31: Lo lamento, papá. Lo lamento.
32: Y veníamos bien.
33: ¿Qué hacían ahí, Berkovich?
34: Pero de golpe pasaron cosas en el medio.
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36: Deberían aplaudir en este momento.
37: Hola, hola, hola, hola, hola, hola, hola, hola, ¿qué tal? ¿Cómo estás?
38: Un poquito de agua.
37: Bienvenidos, bienvenidas. Esto es Pasaron Cosas. Una estatua de Messi para terminar de consagrarlo como nuestro máximo prócer e ídolo nacional. Bienvenida, buenas tardes, Gabriela Vulcano. ¿Cómo estás?
39: ¿Qué tal, Berco? ¿Cómo estás? ¿Vos decís que hacía falta igual la estatua?
37: Sí, hacen falta todas las estatuas que la gente quiera erigir.
39: Está bien, porque ya igual para nosotros es lo más de lo más.
37: No lo decís lo suficientemente convencida.
39: Bueno,
37: está,
39: no, sí, sí.
37: Quiero,
39: lo queremos
37: ver,
39: mucho.
37: Quiero ver esa estatua en tu corazón.
39: Está bien, bueno, me la voy a tallar.
37: Ese tatuaje en tu piel. ¿Cómo te ves haciéndote
39: No, tatuaje no. Viste que yo no soy del tatuaje.
37: Vos
39: tampoco.
37: No, yo tampoco. Mauro, ellos tienen un montón de tatuajes.
39: Sí.
37: ¿Se haría un tatuaje de Lionel Messi para celebrar la cuarta? Si pasa lo que todos queremos que pase. Bienvenido, buenas tardes.
40: No.
37: ¿Tenés caras en tu piel en algún lado?
40: Sí,
37: caras
40: sí,
37: de persona.
40: Sí, tengo una cara acá.
37: A ver, mostré.
40: Uy, es medio difícil para mí. Ahí va,
37: ahí se ve.
40: ¿Se ve?
37: Parece.
40: Es como un chavo medio zombie.
37: Ah. Ok.
40: Un perro andaluz.
37: Del otro lado quedaría bien.
40: ¿Es de la película Un perro andaluz?
37: Sí.
40: Quizás incluso, bueno, no es Buñuel.
37: Bienvenido a Nahuel Prado. Buenas tardes.
40: Lorca. Buenas tardes, ¿cómo te va?
39: Nahuel ya sacó turno para tatuarse, seguro.
37: ¿Sí?
39: Viste que él está todo tatuado ahora.
37: Crisis de los 40.
39: Bueno,
37: lo empezó a hacer. Pero
40: ya dos tatuajes en vista, ninguno es la cara de Messi.
37: Pero, ¿no estás dispuesto a hacerlo?
40: Nah.
39: Bueno, en la espalda.
37: ¿Saben qué? Ninguno de ustedes lo quiere tanto como los neuquinos que acaban de inaugurar una estatua de 26 metros de altura con una copa entre las piernas, la copa del mundo.
39: Es
37: una
39: muy
37: copa
39: fálico.
37: Erecta. Y sí, bueno, es que sí.
39: Y bueno, pero hay que hacer una estatua así tan fálica.
37: No, la copa es así, Gaby.
39: ¿Dónde le ponen la copa?
40: Sí, es raro porque en realidad la copa.
39: La entrepierna.
40: Es muy raro ver una copa del mundo apoyada en el piso. Yo no sé si incluso no debe haber regulaciones de la FIFA de que no puede tocar el piso. Viste que no puede tocar la cualquiera la copa del mundo.
37: Parece el miembro.
39: Sí,
37: claro,
39: ponésela al costadito.
40: Y es raro que él no la esté levantando la copa. Para mí tiene que ver con algo de lo que quizás huelga mencionar, que es que la estatua que está en Neuquén es la estatua más alta del mundo, de Messi.
37: Y sí, claro.
40: Porque debe tener...
41: Yo tengo la mía.
40: Y la tuya. No debe ser la más alta.
37: Es bastante más grande.
41: Te muestro dos cosas.
40: No, gracias.
37: No hay. Tampoco es que le pusieron dos pelotas al lado, porque eso ya sería ruido.
39: No,
41: ¿usted me vio las bolas a mí?
37: Medio como explicar el chiste, ¿no? Claro.
40: No
39: es medio
40: comparando.
39: Como la de Gallardo. ¿Se
41: ¿Usted
39: acuerdan?
41: Me vio las bolas a mí?
37: Claro. Ay, sí,
39: ¿se
37: claro.
39: ¿Se acuerdan la de Gallardo?
37: Es cierto. Tenía,
39: pero bueno, ahí claramente.
40: Un sorrentino entre las piernas, ¿no?
37: Sí, sí.
40: Que aparte había sido apellido de él.
37: Sigue estando la de Gallardo. Creo que le limaron el sorrentino. Pero sigue estando, yo la veo, boludo, está ahí en el Monumental. No es que esta última campaña, que no fue tan buena en River, le haya quitado el fanatismo de los hinchas, ¿no?

0: Lo quieren un montón. Tampoco es el único futbolista que haya tenido un monumento a Gallardo, no, antes que Messi.
1: No, claro.
0: Hay una medio entre... con inspiración entre Picasso y Botero,
2: sí,
0: diría, que hicieron de Cristiano Ronaldo.
2: Sí,
0: una esa. Que no se parece mucho
3: para
0: a Cristiano
3: mí,
0: Ronaldo.
3: Cristiano Ronaldo la vio...
2: Y
3: enfurecido de
2: estar. Es como si la estatua, es como si Cristiano Ronaldo hubiera consumido fentanilo, ¿no?
3: Porque está raro.
2: Está desencajado, un poco, sí, con toda la cara concentrada en el centro de la cara.
3: Sí.
2: Hay gente que es así.
0: Hay gente que es, sí, así.
2: Hay gente que
3: como
2: tiene la
3: apiñada.
2: Cara, claro, hay gente que tiene la cara concentrada en el centro de la cara.
4: Por ahí tuvo un accidente el escultor, ¿viste? Se estaba caliente todo y se le cayó así,
2: se
4: medio
2: cayó
4: como
2: de frente,
4: se metió la nariz para adentro.
0: Sí, no tenemos idea de lo que puede pasar haciendo una escultura de bronce, ¿no? Como estas, pero puede ser que se derrita de repente.
2: Uh-huh.
0: Bueno, hay estatuas muy, muy célebres donde también se exhiben partes pudendas de manera, para algunos, demasiado explícita, como los huevos del toro de Wall,
3: sí,
0: Street.
2: Claro.
3: ¿No? A vos te encanta
0: yo,
3: ese toro.
0: Bueno, todas las veces que he ido a Nueva York, todas las veces que he ido a Estados Unidos a laburar, casi todas, he ido y le he tocado los huevos al toro.
2: Vale. Sí. Es llamativo porque cuando uno va, yo tuve la oportunidad también de ir, obviamente no me saqué esa foto.
0: ¿La foto tocando los huevos al toro?
2: No, no,
0: ¿por
2: no.
0: ¿Por qué, boludo?
2: Me parece un poco sonso hacerlo.
0: No,
2: pero
0: no.
2: Pero a la vez también hay cola. Hay cola
0: hay cola para sacarse adelante con la cabeza del toro.
2: Hay cola para las dos cosas.
3: No me interesa
2: las dos cosas.
3: Ni la cabeza ni los huevos del toro.
2: Me hubiera gustado ir.
4: Perdón, Nau, yo pensé que, como decías, hay cola, pensé que cuando le acariciabas te quedaba justo a la altura.
2: No, pero me queda. El ano, que se ve también muy, muy claramente, me quedaría a la altura de la nariz a mí. A mí me gustó la estatua de la niña que emplazaron parándose frente al toro de Wall Street, como imponiéndose con autoridad. Que creo que fue una muestra no permanente, digamos, ¿no? Como temporaria. No sé si está todavía ahí.
0: Sí, era en la época de Occupy Wall Street.
2: Claro,
0: muchos le daban esa lectura como de
2: cuestionar el 1%, etcétera, etcétera. Está bien.
0: No es como el toro, perdón, ¿eh? Yo sé que las partes pueden sonar a fetichismo, pero tiene esos huevos, es una cosa el toro.
2: Fuera de broma, y esto quería también traer este tema a colación, la verdad que es una escultura extraordinaria la del toro. Es un toro. El Charging Bull, el toro atacando, es un toro muy, muy bien esculpido,
0: sí,
2: anatómicamente, y aparte ese movimiento de toro atacando te lo da aunque no se mueva.
0: Exacto, exacto. Las buenas esculturas, las buenas estatuas,
2: sí,
0: parece que se estuvieran moviendo.
2: Exactamente.
0: De hecho, hay un montón de estatuas de próceres que están arriba de caballos.
2: Ajá.
0: Hay toda una simbología, toda una gramática de
2: claro,
0: la escultura,
2: sí, sí, sí,
0: patriótica, que, por ejemplo, implica que si el caballo tiene una pierna en alto, una de las patas en alto, el prócer murió en combate.
2: Ajá.
0: Murió arriba de ese caballo, pero en el medio de una batalla.
2: Sí,
0: en cambio, si está como en las cuatro patas paradas sobre el suelo, no.
2: Murió
0: de viejo, por
2: de viejo o de un accidente de tránsito.
0: Pues
2: o atragantado con un maní.
3: Claro.
0: Sí, en ese momento no había tanto accidente de tránsito, pero atragantado con un maní puede ser.
2: Lo que me llama la atención, y yo quiero preguntar si la culpa la tienen los celulares, y acá estamos, los que nos pueden ver en YouTube van a ver la estatua de Mirtha Legrand, que generó mucha polémica porque Mirtha,
0: sí,
2: la odia,
0: sí,
2: esa estatua. Es que hay algo de la calidad que se perdió, puede ser. Lo vemos en la de Ronaldo, lo vemos en la de Mirtha, un poco lo vemos en la de Leo Messi, en la de Gallardo también. Hay algo de la sutileza y la fineza de la forma humana y de la calidad de la obra que se ha perdido. ¿Ha sido el celular? ¿Han sido las redes sociales?
0: Es que es una cuestión de práctica. ¿Cuántas estatuas se inauguran ahora,
2: Nau? Pocas.
0: Pocas. O sea, no es como en una época en la que llenaban todas las plazas de estatuas, de próceres, en las que se fundaban plazas, en las que se veneraba a esos próceres. Uh-huh. Bueno, ahora es menos, qué sé yo. La de Messi, no sé de qué material es. No.
2: Pareciera ser de un material tipo... No está bañada en ningún metal. Pareciera ser un material de construcción, ¿no? Como diría, yeso no creo que sea.
0: Mampostería, digamos.
2: No, es que eso debe ser de cemento.
0: Bueno, sí, por eso.
2: Porque es muy grande para hacer de mampostería. De mármol seguro que no es, porque un cacho de mármol así es carísimo.
0: Vos decís que le hicieron como una estructura...
2: Estructura interior de metal, y después fueron recubriendo con material.
0: Sí, puede ser, pero en todo caso no es que haya escultores haciendo esto todo el tiempo. Por eso me parece que no salen como los San Martín, como los Belgrano de antaño.
2: Y hay, por supuesto, una obsesión claramente con los símbolos fálicos.
0: Con el,
2: y ponerle la copa entre las piernas es un poquito...
4: Es un doble homenaje a Messi.
2: Es un doble homenaje, que bien se sabe que es un hombre... Que bueno, tiene una comadreja.
0: Que calza 55.
2: Sí, se ve en los partidos.
0: Se ve en los partidos, claro. No hace falta que uno escarbe demasiado, ¿no?
1: No anda.
0: Dice que no anda.
2: No anda.
0: Debe andar.
2: Sí. Igual a veces cuando son muy grandes cuesta llenarlas de sangre.
0: Ah, sí, mira, sí, lo decís por experiencia.
2: Uno conoce el mundo. Yo conozco el mundo y conozco.
0: Ok.
2: He hablado y visitado todos los puertos que pude.
0: Bien, está perfecto. Eso quiero decir. Está perfecto.
2: Pero es un paquetón.
0: Sí, es paquetón.
2: Es un paquetón.
0: Es un paquetazo y un paquetón.
2: Sí, señor.
0: Es raro el color de la copa que eligieron para emular el falo en esta estatua.
2: Voy a decir que no es dorado, no llega a ver porque está cubierta de confeti.
0: Y es más negruzca. Es como si hubiera habido cierto.
2: Sí, más parda.
0: Sí, como si hubiera habido cierta atadura, ¿no? Un amoretamiento.
2: Y en esta escultura de Messi, que está arrodillado y levantando un brazo, noto una cierta desproporción entre la cabeza y el resto del cuerpo, como si hubieran reducido la cabeza un poco.
0: Bueno, claro,
2: eso es jíbaro.
0: Sí, eso pasó en la de Mirta también.
2: La de Mirta aparece directamente cuando Woody se queda, entra rápidamente Andy a la habitación y queda como quieto, tieso, como quieto en el lugar. Parece como si lo hubieran arrojado en un sillón. Y como si fuera, ¿viste? Cuando le cambias la cabeza a una Barbie, como si tuviera la cabeza de otra Barbie.
0: Sí.
2: El cuerpo.
0: Es cierto.
2: El cuerpo de Woody y la cabeza de Mirta. De hermana de Mirta, parece, por eso.
0: Claro,
2: que Dios la tenga en la gloria.
0: No, es que a Mirta, vos, la tenés que hacer bien.
2: Sí.
0: Se sabe que ella valora mucho la imagen, que considera que si te ven bien, te tratan bien, si te ven mal, te maltratan. Bueno, claro. Es así, es una cara distinta a la que le hicieron a Mirta.
2: Está como haciendo fuerza en la cara, ¿no? Está como, está como si estuviera seca de vientre.
0: Que uno
2: apretando los dientes.
0: En la vida jamás la vio a Mirta en esas circunstancias, ¿no?
2: No debe ir de vientre, Mirta.
0: Y no, por eso. ¿Para qué ponerla o hacerle pensar a uno que Mirta puede llegar a ir de vientre? La verdad, yo creo que se merece Messi todas estas esculturas, todas estas estatuas, todo el fervor que se pueda derramar en torno a él, ¿no?
2: Yo disiento, pero no porque no lo merezca, sino porque si vamos a hacer estatuas de garcha, mejor dejemos de hacer estatuas y listo.
0: No,
2: porque hay discusiones. Yo recuerdo, no sé por qué la tengo tan presente, porque ni es la primera vez que lo menciono. Recuerdo cuando en los 90 se inauguró en Avenida 9 de Julio la estatua a el Don Quijote de la Mancha. No sé si lo ubican.
0: Sí.
2: Uno podría criticar el estilo, pero no puede decir que es fea. Es una búsqueda, ¿no? Para mí está sin terminar, ¿no? Está Don Quijote sentado sobre Rocinante está por la mitad, y después está puesta como una especie de cosa amorfa, de yeso de la que sale de Rocinante. Pero se discutía si te gustaba o no. Acá a veces lo que hay que discutir es si es una escultura o es un mamarracho
0: que
2: se ha hecho.
0: No
2: sé en el caso. En esta simplemente algunas pequeñas desproporciones. Pero la de Gallardo es fea. Fea, directamente. La de Mirta es fea.
0: Bueno,
2: la de Ronaldo es fea.
3: ¿Esta te gusta?
0: Son artistas que.
2: ¿Qué
0: le estás diciendo? ¿Esta cuál, Gaby?
3: A la abuela estoy diciendo si le gusta esta estatua.
2: La verdad, voy a decir, para mí, de 1 al 10, le doy un 7. Le doy un 7.
3: Bastante bien.
2: Y si considero lo infeliz de la puesta... No, si la puesta de copa en el piso entre las piernas me resulta un detalle poco feliz, que le baja punto, la ponen un 5. Pero si me ignoro la copa del mundo en el piso y entre las piernas de Messi, me parece... Está como abrigándose porque tiene frío en el pechito.
0: A mí me encanta. No tiene ningún frío en el pechito. Mirá lo que son esas piernas, cómo sugieren la fortaleza del capital a los 39... Me parece que es un buen envión anímico para este sábado y para los partidos que se vienen después. Es así, el arte es inescrutable, insondable. No podemos nosotros desde acá, o acaso alguna vez agarramos un cincel. ¿Acaso alguna
2: no,
0: vez?
2: Jamás.
0: Bueno, por eso.
2: No, por eso,
0: no hemos sacado de la piedra nunca el alma que decía
2: yo
0: Miguel
2: que
0: Ángel.
2: Lo que hace un crítico cualquiera, critica sin saber jamás lo que es estar en esa situación.
0: Bueno, ¿saben qué? Ustedes pueden compartir a partir de ahora con nosotros sus estatuas favoritas, esa que alguno criticó, quizás con falta de sensibilidad artística en algún momento, pero que ustedes valoran como lo que son, valoran como homenajes, valoran como muestras de fervor popular, de amor colectivo, que es eso lo que quisieron verter los neuquinos en esta estatua.

Qué bueno, sí, es cierto, parece estar agarrándose la chota, pero en realidad alza la copa. ¿Quién les dice? Por segunda vez consecutiva. Compartan con nosotros ese monumento en el 1153798990, mensaje de menos de 10 segundos. Y hasta nos pueden mandar la foto si quieren a @pasaroncosas899.

0: pasaron cosas. WhatsApp
1: 155 379 8990.
2: Discúlpenme, muchachos y muchachas pasacoseros, pero el monumento, la verdad, este año es para Adorni, pa. Ese es un tipo que elude, tiene cintura, es un capo, no me jodas. No, yo creo que lo supera Messi en muchos zigzagueos, ¿eh?
3: Aguanten las estatuas de la plata que le hacen cuernitos a la iglesia.
4: Hola, ¿cómo están? Bueno, una estatua que yo valoro y que me encantaría conocer, pero no pude ver más que en fotos, es la de Clarice Lispector en Río, y pienso que es más que merecida.
5: Hola a todos, mi nombre es Esteban. La estatua que es espantosa es la que está en la entrada de Pehuajó, de Manuelita.
6: Ay, sí.
5: Pero como la hizo un escultor local, sí, todo el mundo se ríe de ella, pero nadie se anima a decirlo. Es espantosa.
6: Es cierto, es feo que se esté enterando, sí, de esta manera el escultor.
7: Está hecha desde el amor también,
6: Pehuajó. Sí,
8: oh, está hecha cuando desde el amor. Decís eso.
6: Es como esas cosas que hacen los chicos con fideos, ¿viste?
7: Claro, portarretratos con fideos.
6: Portarretratos, decís, no, está hecho con un montón
8: lindo,
6: de amor.
8: Qué lindo, mi amor.
7: Collarcito de fideos hermoso, lo usas un día. Después lo usas para cocinar también.
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Hace exactamente 2 meses, cuando contamos que Peter Thiel, el dueño de Palantir y administrador de los drones de Donald Trump, de los algoritmos que determinan cómo se mueve ICE, la migra estadounidense en distintos estados, estaba acá en la Argentina, contamos también que venía a presenciar, a experimentar en primera persona, en carne propia, el experimento del primer país con un gobierno liberal libertario, como le gusta llamarlo a él, o ultraderechista, conservador y reaccionario, como muchos otros consideran a este gobierno. Muchos creían que eso era una exageración, que en realidad el tipo venía a hacer negocios nada más, como hace cualquier magnate, que procuraba generar instancias para que esos negocios se puedan hacer con nuestros datos, como viene haciendo Palantir a nivel mundial, pero que lo del experimento era como, bueno, una especie de licencia poética. Y resulta que no, resulta que lo que estamos viendo en estos 2 meses es que Argentina se parece cada vez más a un experimento. A un experimento donde un grupo de científicos locos dicen que tienen la posta para que el país salga adelante y se proponen una especie de reseteo disparatado al cual mucha gente se aferra en serio, considerando que esas ideas pueden ser algo realmente que nos cambie la vida para bien. Y claro, cuando uno ve determinadas iniciativas que se están discutiendo ahora en el Congreso, que se van a convertir en ley y que van a garantizar, por ejemplo, subsidios y exenciones impositivas por décadas para las empresas que se acojan a esos programas de beneficio, lo que advierte es que de verdad, parece un laboratorio. Un laboratorio donde esos científicos locos mueven a su gusto las variables que quieren mover, donde mantienen constantes otras, donde van experimentando como si fuéramos cobayos nosotros, y como si los resultados del experimento fueran algo provechoso para poderes extranjeros, como lo es claramente Peter Thiel, un magnate que tiene más de 20.000 millones de dólares, que forma parte de esa nueva tecno-oligarquía de Silicon Valley, que se está quedando con todo, con todas las empresas, con toda la guita, con todas las democracias a las cuales interviene poniendo dinero que unge, por ejemplo, vicepresidentes, como pasó con J.D. Vance, que es producto del mecenazgo de este mismo tecnomagnate, Peter Thiel. Claro, es algo que pasa de a poquito y que quizás no nos damos cuenta, pero que pasa. Y pasa a niveles bastante profundos. Por ejemplo, con el Super Rigi, que ayer obtuvo media sanción en diputados, que va a ser votado en el Senado con el apoyo de los bloques aliados de La Libertad Avanza, y que establece beneficios muy, pero muy jugosos para empresas como estas, como las empresas de data centers, que pueden aprovechar, si se llega a aprobar esto, la exención de impuestos que todos los demás empresarios pagan, la rebaja de ganancias del 35% al 15% en este caso, ya ni al 25% como reciben las mineras y petroleras que se están acogiendo al RIGI, sino un descuento adicional, la disponibilidad de las divisas que generen, libre disponibilidad de esas divisas, o sea, ninguna obligación para liquidar los dólares de las exportaciones de esos servicios acá en la Argentina, obligación que sí tienen, por ejemplo, las cerealeras que exportan granos o cualquier fábrica que exporte lo que sea.

hacia cualquier lugar del mundo. Bueno, todas esas facilidades están pensadas de modo mucho más generoso, mucho más regalón, para las empresas de data center, para estas empresas que instalan gigantescos servidores, que tienen grandes necesidades de agua y de energía, para hacer funcionar la inteligencia artificial. Claro, ayer lo contábamos, en Estados Unidos, 7 de cada 10 personas, según un sondeo que acaba de hacer Gallup, no quieren un data center en su condado, no quieren un data center cerca de su casa. Están saliendo resoluciones municipales en Estados Unidos por todos lados, bloqueando o regulando de manera muy estricta la instalación de data centers. Incluso salió en la prensa yanqui que mucha gente declara haber empezado a oír todo el tiempo un zumbido parecido al de un avión que está pasando, y eso tiene que ver con la cantidad de data centers que hay en lugares más o menos densamente poblados. Esto es algo que ya se vio con la revolución del fracking hace 15, 20 años, porque como Estados Unidos tiene esta matriz desregulada, una matriz en la que a priori se puede hacer cualquier cosa, salvo que se prohíba o se restrinja. Y entonces empezaron a hacer pozos para fractura hidráulica debajo de pueblos, pueblos enteros, debajo de countries, por ejemplo, de barrios cerrados. Yo estuve en Texas, en lugares donde los pobladores se quejaban porque les pasaba un pozo que hacía fractura hidráulica por debajo de su casa. Y lo hacía alguien que era propietario de otro terreno, en otro lado. Un pozo que hacía temblar en algunos casos las estructuras de esas casas. Bueno, esto está haciendo que los yanquis quieran los data centers lo más lejos posible. Y claro, lo más lejos posible en América es Argentina, es la Patagonia, lugar a donde además hay abundante agua y donde hay abundante energía, porque está el reservorio de Vaca Muerta, y si se pueden generar ahí las instalaciones para que ese gas se convierta en electricidad, bueno, puede haber también abundante electricidad para esos data centers. Claro, esto lo estoy diciendo mientras alguien hace cola en Ensenada porque no tiene GNC. Estoy diciendo esto mientras una tintorería industrial tuvo que salir a comprar el gas privadamente porque le interrumpieron el contrato de gas para su fábrica. Entonces tiene 300 tintoreros parados, 300 personas que tiene que suspender porque no tienen energía para hacer andar esa tintorería. Claro, es un país donde falta infraestructura y donde en todo caso, si generan infraestructura para estos enclaves, será energía, será gas, será agua, que les falte a otros, aun cuando abunde en el subsuelo de Neuquén. Pero claro, de esto se está hablando muy poco, porque lo que vende la ultraderecha son los espejitos de colores de un progreso tecnológico que en realidad va a ocurrir en otro lado. En este, el laboratorio argentino, el laboratorio del doctor Papadas, podríamos decir, donde están Milei y Sturzenegger ahí mezclando sustancias, viendo cómo explota o cómo no explota determinado compuesto, lo que se va a hacer es lo que se hacía antes en los basureros nucleares, o lo que se hace en esas localidades que tienen, por ejemplo, un basurero, donde, bueno, en general se vierten los residuos generados en otras localidades más ricas. A nosotros lo que nos toca es lo que sale del dique de cola de las mineras, agua cianurada que después puede terminar, como terminó ya en Argentina, en el río Hachal, contaminando un curso de agua que otra gente usa para alimentar cultivos, para regar una plantación de algo, o para tomar directamente si el pueblo se nutre de esas aguas para su red de agua potable. Claro, no hay mucho vínculo en general en la cabeza de la gente entre una y otra cosa. No hay mucha gente que haga esa conexión entre una cosa y otra. Pero es claro que estamos viviendo épocas muy aceleradas, en las cuales las cosas cambian muy rápido. Y los argentinos no tenemos que tener miedo al avance de la tecnología, no lo tenemos. Salió un informe de la consultora Sentimientos Públicos, que suele hacer preguntas muy distintas a las demás consultoras de opinión pública, que cuenta que solamente un cuarto de los argentinos considera que la inteligencia artificial los va a dejar sin trabajo.

0: Otro tercio, o sea, más gente, considera que va a mejorar sus vidas. Y la mayor proporción, casi un 45%, cree que no va a cambiar nada, que no va a influir significativamente. Curiosamente, los menos pesimistas son los pobres. Tienen menos temor a perder el trabajo y creen más que la información derivada de la inteligencia artificial puede mejorar sus vidas. Aun cuando para casi la mitad de los consultados por sentimientos públicos, la humanidad está cada vez peor y va al colapso. Esta es una opinión mayoritaria entre los argentinos y argentinas. Dentro de los pesimistas se destacan sobre todo los jóvenes y sobre todo las clases más altas, más acomodadas, lo cual puede tener que ver con información que circula más entre los jóvenes o entre esas clases altas, o con un clima de época en el cual también mucha gente no recuerda haber vivido un momento bueno de la Argentina. Los más jóvenes, y hace 10, 15 años que padecen la economía argentina. Entonces, todo experimento que se puede hacer en el laboratorio empieza a resultar atractivo. Y uno ve tipos que aparentan tener idea de las cosas de las que hablan, pero que en realidad no la tienen. Y bueno, te dan ganas de creerle. Como a Federico Sturzenegger, por ejemplo, el ministro de Desregulación, que ayer defendió el proyecto para darle personería digital a las empresas sin humanos. Empresas sobre las cuales ya discutieron él y Milei con Yuval Harari, un historiador israelí que le dijo, che, pará, esto que están haciendo es medio cualquiera, ¿eh? Puede llegar a pasar que una empresa sin humanos gobernada por una inteligencia artificial no vea el peligro en violar, por ejemplo, las leyes, en sacar un producto que mate a alguien, porque no tendría responsabilidad individual, responsabilidad penal, en caso de que las cosas salgan mal con ese producto. Algo que sí pasa, por ejemplo, con el CEO o con el gerente o con el dueño de una compañía que, es cierto, responde solo con su capital por eventuales pérdidas de la compañía, pero que si viola alguna ley, bueno, tiene personas detrás. Claro, Harari tiene un punto cuando le advierte esto a Sturzenegger. Pero Sturzenegger, casi con candidez, ayer al defender las empresas no humanas, se preguntaba esto.
1: ¿Va a funcionar esto?
2: No sabemos.
1: ¿Vale para a la Argentina? ¿Le vale la pena intentarlo? Claro que sí. Porque si esto sí efectivamente funciona, estaríamos abriendo la puerta para una aceleración de nuestro desarrollo como quizás no hubiéramos imaginado. Y creo que esto es un aspecto bastante interesante que tiene este proyecto y que además habla de un presidente con una visión, ¿no? Que está diciendo, veo en el mundo una oportunidad, veo un hueco, veo una oportunidad que ni Estados Unidos ni Europa están aprovechando. Bueno, vamos a poner a Argentina en ese lugar a ver si podemos aprovechar esa oportunidad.
0: Claro, lo escuchás a Sturzenegger y dice, ¿va a funcionar esto? No sabemos, pero hagámoslo igual, por las dudas, regalémosle miles de millones de pesos de recaudación futura a los tecnomagnates más ricos del mundo para que pongan un data center acá, esos data centers que los yanquis no quieren que se pongan en su territorio, porque eso va a generar laburo. ¿Qué laburo va a generar? ¿A quiénes? ¿Qué calidad de laburo? ¿Por cuánto tiempo? ¿A cambio de qué? Todo eso que se suele preguntar un legislador antes de aprobar un subsidio semejante, no se lo está preguntando el científico loco del laboratorio. No se lo están preguntando porque le quieren entregar, como ningún país hace, a estos tipos la llave de nuestros recursos naturales. Claro, ya hubo experiencias de este tipo en algunos países muy chiquitos donde todo terminó mal, como en Honduras, por ejemplo, donde Peter Thiel ya intentó una especie de zona franca digital de la mano de un presidente de ultraderecha que después perdió las elecciones, terminó viniendo un presidente normal y dijo, che, ¿qué es esto? Y ahí colapsó todo. Pero más allá del humo que puedan estar vendiendo, lo que también dejó ver Sturzenegger ayer en su exposición en el Senado es que, además de un tiro al aire, a ver si pega en términos tecnológicos, lo que puede haber detrás del Super Rigi, detrás de las empresas inhumanos, detrás de todos estos experimentos del laboratorio, es una avivada para que algunos escapen al pago de los impuestos. Sí, el ejemplo que dio ayer Sturzenegger, de caso de éxito de este tipo de legislación, es el de Irlanda. Y en Irlanda lo que destacó él es que se establecieron leyes con beneficios fiscales para que las empresas tecnológicas no paguen impuestos y que de esa manera se terminaron radicando en Irlanda las grandes empresas tecnológicas como Google, como Facebook, como Apple, empresas que se las arreglaron para pagar mucho menos impuestos y que, obviamente le sacaron tajada a ese plan del gobierno irlandés para cagar a sus vecinos, que es básicamente lo que hicieron y lo que generó una gran controversia en la Unión Europea. ¿Qué destacó de esto el ministro? Lo siguiente.
1: Los irlandeses se las ingeniaron para de alguna manera llevarse un pedacito de lo que la empresa Apple hacía en todo el resto del mundo. ¿Por qué? Porque crearon un marco jurídico y fiscal que era atractivo para la radicación de empresas en Irlanda. Y la visión que tiene el presidente y que tiene este gobierno es, ¿por qué no podemos hacer lo mismo con la inteligencia artificial?
0: ¿Por qué no podemos establecer una zona franca en la que se paguen muy poquititos impuestos para que aprovechen los magnates y eviten pagar los impuestos de verdad que deberían pagar en otros países? Qué buena idea, ¿no? Qué original. Diría Ruggeri, ¿para eso estudiaron tanto? Diría yo, ¿para eso les hace falta tanto laboratorio?
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5: Por falta de quórum se cayó la sesión en el Senado para tratar la interpelación de Adorni.
6: En otra jornada política caliente en el Congreso, los senadores del oficialismo y del PRO evitaron sentarse en sus bancas y por eso se cayó la sesión en el Senado, donde la oposición buscaba interpelar al jefe de gabinete, tal como habían acordado Patricia Bullrich con José Mayans, su par de la bancada justicialista, para que el primer punto del temario fuera el debate de las mociones sobre cómo avanzar con Manuel Adorni. Claro, el PRO prestó sus votos para el rescate al jefe de gabinete y después de que se levantó la sesión finalmente, porque no había quórum para realizarla, José Mayans, el jefe de la bancada peronista, dijo lo siguiente a los medios.
7: Tengo la convicción de que tienen vergüenza de presentarse al recinto a hacer una interpretación tan torcida de la Constitución, cuando realmente tendríamos que poner límites a una persona que de principio hizo una declaración de 11 millones y ahora tiene 956 mil millones de pesos como declaración jurada, que obviamente no la puede explicar.
6: Bueno, esto decía Mayans, pero yo la verdad que le quiero pedir opinión a Marcos Dapena. ¿Cómo le va, Marcos?
8: Hola, buenas tardes, ¿cómo está?
6: Bueno, usted es un hombre con mucha experiencia.
8: Pero, soy tan viejo que todavía me acuerdo cuando el Mundial unía a todos los argentinos en un abrazo, ¿se acuerda?
6: ¿Y no le parece que esté pasando ahora?
8: Y por ahora, más que uniendo, el Mundial viene apartando a argentinos de sus trabajos, como ocurrió en Luzu.
6: No, bueno.
8: Hay cosas que nunca cambian, ¿eh? Ahora a la tele le dicen streaming, pero usar un pibe precarizado de chivo expiatorio nunca va a perder vigencia. En esas cosas las tradiciones se respetan. En fin, es un tema, alguien debería hacer algo. ¿En qué lo puedo ayudar? Dígame.
6: Marcos, sí. Quería conocer su opinión frente al pedido de interpelación al jefe de gabinete, bueno, se cayó por falta de quórum.
8: Bueno, me parece, Berkovich, y en esto quiero ser muy claro, siento un precedente inaceptable.
6: Pero la falta de quórum tiene muchos precedentes. De hecho, es una herramienta parlamentaria más.
8: No, mi viejo, no me

0: de mulitas. Pero la distribución es muy importante, Alejandro, y es importante hablar del tema, sobre todo en lo que se refiere a mi especialidad.
1: Ah, yo pensé que eran las finanzas. No, no,

se escucha bajito por ahí, ella dice, si ellos no dan quórum por el peronismo, ¿por qué nosotros va a dar quórum? Y la periodista le repregunta, pero ustedes pidieron la sesión. Y ahí Patricia medio que titubea, bueno, pero el peronismo había presentado, era el que quería interpelar. Bueno, da una cuestión. Mayans fue...